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7: Domingo 16 de agosto, 9 horas, programa general. 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
21: Jueves, 6 horas a 7 horas 30, culto devocional a cargo de la Iglesia Jesús del Salvador del Mundo, Miraflores, Cochabamba. 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Polibio, tema, a ninguna enfermedad para la iglesia. 10 horas 30 a 12 horas 30, pastor Rodrigo Wambo, tema, la iglesia en los últimos tiempos. 12 horas 30 a 14 horas, almuerzo. 14 horas a 16 horas, 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
22: Pastor José Yagloa. 1. 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
29: Las 7 y 19 minutos.
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2: 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Texto bíblico, primera de Timoteo, capítulo 1. Versículo 12 al verso 14. Primera de Timoteo, capítulo 1, verso 12 al 14. Y hay a Dios Pax Santo Simi, Casaminipan. Doy gracias al que me fortaleció, a Cristo Jesús, nuestro Señor, porque me tuvo por fiel, poniendo en el ministerio, habiendo yo sido antes blasfemo, perseguidor y injuriador, mas fue recibido a misericordia porque lo hice por ignorancia y incredulidad. Pero la gracia de nuestro Señor fue más abundante con la fe y el amor que es en Cristo Jesús, palabra del Señor. Kunan kaituta, mensaje para la Sanipani, llamado a la obra del Señor. 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Es un testimonio de gratitud por la gracia transformada de Dios. Apóstol Pablo agradece a Cristo por confiarle en el ministerio a pesar de su pasado como perseguidor, resaltando que la misericordia de Dios sobrepasa el pecado humano y que su gracia abunda con fe y con amor. Es cierto, queridos hermanos, yachanchigmi históricamente, bíblicamente, apóstol Pablo picascata. Humanamente, un hombre preparado. Humanamente, tal vez un hombre importante de entre los sacerdotes. Pero que hay medio pericóspica en la vida espiritual, paica cascami, un hombre perseguidor. 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Y ahí a Dios te agradecí, doy gracias al que me fortaleció, a Cristo Jesús. Y ahí todo Dios se lo pague, cambacuya y manta. 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El llamado de Dios es una invitación divina, personal, soberana, a la salvación y pertenecer a Cristo y a participar en su obra redentora. 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Vida espiritual, paipachoricuna, ososicuna tocos canchi. Vida material, y haya Dios bendeciasca, diferentes maneras. Tal vez en cuanto a preparación, con acá y punzagunaca, licenciados, abogados, personas profesionales, hasta autoridades, chayasca cuna. Solamente por la gracia de Dios. 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Número uno, el llamado personal y profundo. 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Kunan kaituta tapone y a Dios y mapa canta kayarka. ¿Cuál es su ministerio específico? ¿Cuál es su trabajo específico en la obra del Señor? Cuyasca okikuna. Libro de Gálatas capítulo 1, versículo 15 dice la palabra. Pero cuando agradó a Dios, que me apartó desde el vientre de mi madre y me llamó por su gracia. 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Waukikuna, por su gracia, no depende de la competencia, sino de la dependencia de Él. No por plata, no por economía, no por su preparación, no porque soy de tal familia, sino estamos aquí en la presencia del Señor. Por la gracia de Dios. Queridos hermanos, por su pasión, el llamado está legado a lo que apasiona el corazón para servir. 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

La naturaleza del llamado. Primer punto, queridos hermanos. Dios llama a la salvación y a la vida eterna. Hermanos, nosotros no estamos aquí haciendo obra para recibir la salvación, sino a lo contrario, los que somos salvos estamos sirviendo a Dios en acción de gracias. 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Queridos hermanos, libro de Lucas, capítulo 19, versículo 10. Y hay a Dios Paximica Caslaminipan. Porque el Hijo del Hombre vino a buscar y a salvar lo que se había perdido. San Juan capítulo 10, verso 10. El ladrón no viene sino para hurtar y matar, destruir. Yo he venido para que tengan vida y para que la tengan en abundancia. Cuyasca o kikuna. 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Solamente por este amor inmenso, por este amor incomparable, y hay a Dios paipaxuk ya churita kacharka. 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Entonces la salvación según la Biblia se presenta como un regalo gratuito de Dios, recibido por la fe en Jesucristo, no por obras, ofreciendo vida eterna y liberación del pecado. 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Entonces ese es el premio. 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Hay muchas familias en dentro de casa. Nacido en la vida familiar, todavía no tiene a Cristo. Nacido en la familia cristiana, todavía no tiene la salvación. 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Pero tal vez algunas personas, algunos jóvenes, todavía no tendrá esa experiencia. Para eso hay es campaña. Para eso es la predicación, para eso es la palabra de Dios, para que acepten a Jesucristo, para que entiendan este llamado de nuestro Señor y Salvador Jesucristo. Qué importante es primer llamado. Segundo llamado, a la santidad y a la vida en Cristo. 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

0: 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Para los que tienen vida eterna, para los que tienen la salvación, ahora segundo llamado es a que viva en santidad y en la vida de Jesucristo. Señor Jesucristo, cuando estaba en la tierra, su vida nos dejó de ejemplo. Su trabajo, su ministerio ha dejado de ejemplo. Waukikuna panikuna. Primera de Pedro, capítulo 1, versículo 15 y verso 16. Así como aquel que os llamó es santo, sé santo vosotros, sé también vosotros santos en toda vuestra manera de vivir. Porque escrito está: si santo, porque yo soy santo. 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Él era santo. Él era el mismo Dios. Era sin pecado. 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Si nosotros entendemos este llamado, si nosotros estamos en esa vida, debemos vivir tal como vivió nuestro Señor y Salvador Jesucristo. 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Queridos hermanos, un llamado a vivir una vida distinta, reflejando el carácter de Jesús en obediencia a su mandamiento, en otras palabras, apartando del pecado. Jóvenes, señoritas, ministras de alabanza, y hay a Dios para obra picausa coscuna. 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Pero alguien sabe, alguien conoce, no solamente su ropa, no solamente su vestido, no solamente su apariencia, conoce su corazón. Esto es el mismo Dios. Esto es nuestro Señor y Salvador Jesucristo. 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Un llamado a vivir una vida distinta, diferente. 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Chay medio pica y matati rico chinchi. ¿Cuál es nuestro testimonio? ¿Cuál es nuestra vida? Hay muchas personas, están y estamos en las ciudades, con el negocio, en medio de tal vez mucha gente. ¿Cuál es nuestro testimonio? ¿Cuál es nuestra calificación? Seguro me cantanaya, seguro me tocanaya, seguro me coro de la iglesia, seguro me cae evangélica, cae evangélico, diferencia a la jata mi causa nincho, o malacaspaca, chay si canta, chay si tuca, chay si evangélico, malcriados o malcriadas, caira ya causanco, pastor manarico pica, puxacona manarico pica, ya llamaba manaya chacpica y malaya causaco. tal vez manacho chasla riparachispa causacungi. 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No solamente apareciendo, no solamente estar en la iglesia, no solamente estar en música, no es suficiente, sino vivir en santidad. Para eso somos llamados, queridos hermanos. Tercer lugar, a una vida de servicio a Dios. Masakunati a Dios está servicio la caipikangichi. ¿Cuántos años han servido a Dios? 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Somos llamados a servir a Dios. Mateo, capítulo 20, verso 27 y 28. Mateo, capítulo 20, verso 27 y 28. El que quiera ser el primero entre vosotros será vuestro siervo. Como el Hijo del Hombre no vino para ser servido, sino para servir y para dar su vida en rescate por muchos. Nuestro Señor y Salvador Jesucristo es un ejemplo. 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El que no sabe servir de corazón, en otras palabras, no es nadie. El que no practica a servir de corazón, en otras palabras, no le sirve para nada en delante de Dios. 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Y ahí a Dios está servina pica o que panicuna. Motivación correcta. Servir no para reconocimiento humano, sino con un corazón agradecido por la gracia de Dios. 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Oki panicuna, no importa. Deje que no reconozca. Deje que no agradezca. Nada más que haga de corazón. con el corazón agradecido a Dios. 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Considerando que todo viene de Dios y buscar bienestar del común. Hombres de talento en la música. Aló, oye, con chico mana. Hermanas de talentos en alabanza. Sumacta cantan cuna. Entonces, en medio de chayca, cuidado, jatonto cuna, yuye y tianman. 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Todo viene de Dios, es por la ayuda de Dios, es por la bendición de Dios. Hay que reconocer, esto se llama la humildad, queridos hermanos. Imagina, Dios te sirve una pasta un can con integridad. Mantener una vida de servicio en todo lugar y en toda circunstancia, sea en la iglesia o en la vida cotidiana. Tal vez hoy es Cali, yo quiero ser presidente de la iglesia. Si no me ponen de presidente, yo no voy a hacer nada. Ay, pide a Dios callar, canta y más rato callar. Si hay a Dios callar que canta cocinero cacho, hágalo de corazón. Si hay a Dios callar que canta baño tafichacho, hágalo de corazón. Si hay a Dios callar que música rulacho y madrulacho, hágalo esto. En cualquier parte que se encuentra. Servir a Dios es desde la familia. Servir a Dios también pertenece a la comunidad. Servir a Dios en la iglesia, en cualquier parte que se encuentra, íntegramente. Shongomanta, con corazones limpios. 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No quiero demorar mucho, termino con este punto. Respondiendo al llamado. Okikuna, Dios te ha llamado a la salvación. Dios te ha llamado para la vida eterna. Y Dios te ha llamado para servir a nuestro Dios. ¿Y cuál es su respuesta? ¿Cómo has respondido este llamado? Respondiendo al llamado, dejando atrás lo viejo. Recuerde de Moisés, recuerde del apóstol Pablo, recuerde algunos personajes bíblicos. Es verdad, ñaupamanca, perseguidor mi carca, asesinos mi carca, juchapi causacuna mi carca. Desde que Dios llamó, desde que Dios transformó, desde que Dios ha dicho que deje esas cosas, huasamon saquispa, kunanca ñaupamman, solamente ya haya Diosata servispa mi causascacuna. Waukikuna panikuna, viviendo, venciendo el control. Un ejemplo de Gedeón y Matanel Capay. Soy muy pequeño. Y Matanirka Jeremías. Soy niño, no puedo hablar. Muchas personas querían tal vez rechazar ese ministerio. Con Ampunzakuna y Manin, no tiempo de charini. 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Si Dios ha llamado, deja las cosas pasadas atrás. 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Ya lo convertiste, ya te Dios ha llamado. Responde dejando atrás todo lo pasado. Moisés problema de charirca. 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Tenemos el mismo Dios, Dios de Abraham, Dios de Isaac, Dios de Jacob, Dios de Jeremías, Dios de Gedeón, Dios de Moisés. Cambajo, ñukapak, chay mismo Dios. 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Imagíname, Josué declararka, imagíname, Josué rimarka, imagíname, Josué su compromiso ta rurarka y ay a Dios, Juan. Josué capítulo 24, versículo 15, Dios Pachimenico. Y si mal os parece servir a Jehová, escogeos hoy a quién servéis. A los dioses a quienes sirvieron vuestros padres cuando estuvieron al otro lado del río. Y a los dioses de los amorreos en cuya tierra habitáis. Pero yo en mi casa serviremos a Jehová. Esta palabra maravillosa. Josué, qué maravilla. 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Eso no importa. Nyukaka, en otras palabras, nyukawarmi, nyukawawa, nyuka familia ka, causa Dios tami servispa causasa. Lo hizo este compromiso tan importante. Waukikuna panikuna. Respondiendo el llamado de Dios implica obediencia, responsabilidad, disponibilidad y confianza en Dios. Mas acuérdate, Dios kayaska kuna kayokupikanchi waukikuna panikuna. Todos quienes somos llamados nuestro Dios, demos un fuerte aplauso, queridos hermanos. Entonces causaron en obediencia a Dios, en obediencia a su palabra, disponibilidad ni son caipe mi cani aito y matati lorazo ni wangi. No importa en qué vas a llamar. No importa qué voy a hacer, aquí estoy. Disponibilidad. Y cuando recibes todo esa obra que Dios ha entregado, seas responsable. Ama pastor Bandacta, ama posacona kayakuxapi, hasta huanca, ñuca mismo, sea responsabilidad, pactachizo, y haya Dios pe. Confianza ta choraspa o kikuna panikuna. Queridos hermanos, el llamado de Dios es: heme aquí, envía a mí. Libro de Isaías 6:8. La invitación divina personal soberana a seguir a Jesús, amarle, servirle con un propósito específico. A menudo para equipar a la iglesia o transformar el entorno. 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Su ejemplo bíblico. 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
1: 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Pongámonos de pie, maestro Cañamana, Ñaquichua, tanto, Simuñachisinatos. Pongámonos de pie, vamos a alabar a nuestro Dios Todopoderoso. Vamos a cantar, vamos a decir, gracias Señor por su amor. Vamos a aplaudir, vamos a cantar con nuestras palmas. Agradecemos a Televisión Andina, en vivo, dentro y fuera del país. También enlazado por 100.1 Radio El Buen Sembrador. También tenemos a diferentes medios de comunicaciones que están enlazados y que están viendo a nivel nacional y a nivel mundial. Vamos a cantar esta alabanza y después...
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2: Mirad cuán bueno y cuán delicioso es habitar los hermanos juntos en armonía. En esta noche queremos saludar a todos los líderes de esta congregación y también gracias por la invitación. Y hemos venido a respaldar a nuestra hermana Betty, hermana Julia, participan en nuestra congregación. Y hemos querido pasar un momento muy hermoso con cada uno de ustedes. Que el Señor les bendiga. Muchas gracias.
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2: Mí,
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2: sino que yo os elegí a vosotros.
0: De Jesucristo.
2: Por favor, misericordia, ha liberado de la esclavitud del pecado y en gratitud por la salvación y vida eterna, glorificamos su santo
0: nuevo
2: nombre.
0: Amanecer.
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4: Así que ofrezcamos siempre a Dios por medio de él, sacrificio de alabanza, es decir, fruto de labios que

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0: Amén. 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Vamos, vamos. Una alabanza, dos alabanzas más. Vámonos. Todavía estamos con tiempo. 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

0: 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Recuerdan en punta versículo de acá, Deuteronomio capítulo 4, versículo 9 y 10.
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3: Las 5:04.

Seamos sinceros con Dios. Decimos siempre el Padre Nuestro, pero en realidad somos sinceros con Él. No digas Padre si cada día no te portas como su hijo. No digas Nuestro si vives aislado en tu egoísmo. No digas que estás en los cielos si solo piensas en las cosas de la tierra. No digas santificado sea tu nombre si no lo bendices ni lo honras. No digas venga a nosotros tu reino si lo confundes con el éxito material. No digas hágase tu voluntad si no la aceptas cuando es dolorosa. No digas danos hoy nuestro si no te preocupas con la gente con hambre, sin educación ni cultura, sin vivienda, sin ropa, sin amor. No digas perdona nuestras ofensas si aún guardas rencor y no has decidido perdonar a quienes te han ofendido. No digas no nos dejes caer en tentación si deseas continuar con tus vicios. No digas líbranos del mal si no combates la injusticia y la violencia que causa. No digas amén si repites como loro la oración.

0: Para esa banda, entre esa banda, sí, papá, esto lo dice.
1: Y menos eso, buenos días, Nachito Tamanta, listo, buenos días. Las 5 la mira, 5 Tamanta, 13 minutos, 5:13, 5:13, 5:13, buenos días. Tamanta Horas, Mika y Picani, buenos días. 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
0: Cante y ahí tu morir, papito. Yo solo pague

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2: Las 5 menos 5 es Tamanta, 19 minutos. 5 horas Tamanta, 19 minutos. 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Oiga, sumas canchito de Arinca, buenos días. 5 menos 19 minutos, 5 estamanta, 19 minutos, saludito con Avantition, saludito con Avantition, Paguillati, plataforma digital, Facebook, Pitandar, Escuela, buenos días, Himalaya. Señal abierta, 100.1, Pitandar, Escuela, buenos días, Himalaya. Las 5:20, siempre comentados en las manos de Dios, Chemi, Kan, Yayita, Maizumas, Maihaji. Shirikungi, Tutamanta, la Sanazum. 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Maizumas, Maikan, 5:20. 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Se me cae lo más importante, porque transcurso del recorrido, transcurso del día, transcurso en el viaje, mana, y el si tu conchicho y ma, hasta bancar y ya kikuna, de repente y mapis, así que es tu curina con ata. ¿Sí o no? Oye, caína y más, caína y más, ni que transcurso del viaje, desde Cajabamba hasta mi casita, Sabu Kurgani, ¿sí o no? Se quema pericurcancha, accidente. Accidente, no sé, y matucurca, tal vez alguna falla mecánica, o tal vez como chofer, no se imagina carca. Pero por ahí le vi en algún sectorcito de Policía Nacional. 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Oiga, casincito, chay choque, chay golpe, chay trampolín, chay. Y esa pita en la zona. 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Casi ya está cagarro y mapeche encender escarga en la zona. O rupas carca. Auxilio te gusta con amigos, conductores, colegas, conductores. Samikan, no es que vamos a decir que. Yo soy de Imatani Suenyuca, policía, mecánico, Managas Suenyuca, así chufer mecánico. En el transcurso del viaje, del día, cualquier cosa puede pasar, aunque sanito, caso a mí. Hay picanis que sina, destino, se vida o descuido, de repente que pica. Una cosa puede pasar. Y más de noche, casi a la medianoche, Río Bomba y Mapi y su buzo. Ahí nos comentaban en transmisiones en vivos. En likes en vivos decían que estaba vacío y parece que se bus quedó sin freno. Y Chaybuso, Chuguasi Banchucas para Sharing Nachu, Poste Banchucas para Sharing, y de ahí da retro. Oiga, sí. Lo bueno es que ese bus estaba sin pasajeros, sin nada, o sea, tal vez ese bus tamay pegó aquí China Maricurca o alguna cosa pasó. Sí. 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Tal vez cauni batacuna te causa en china, ¿sí o no? Las cosas no son así, solamente nosotros tenemos la vida prestada de papito Dios. 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Y tu Dios ninga, hasta aquí nomás es tu vida, hasta ahí nomás vamos a estar. Sonosa mi can. Las 5:23 minutos. Buenos días, Pablito Valente. Allí tu tamanta. Buenos días, Imanasa Blanquita y Octibuc, buenos días. Y un buenos días, Valente Pablo, ¿no? Buenos días, hermano Iván, ya estamos saliendo al trabajo. Y ahí tu Dios, tamañaspa. Matumaki, Pimicaris, Panchipaya, Pablito, buenos días. Ok, Francisco, tenemos a Chacosé, buenos días, Imbanaza. Un lencito que no había. Exactamente desde Guayaquil, ¿sí o no? Ok, Pachito.
1: Ay,
2: Palpito Alombo, buenos días, saludos cordiales. Otro de los lecitos que nos envía, que nos regala. Encomendados en las manos de Dios.

Cuyo Calchi, Causa y Cama, buenos días, Blanquita y Octibú, buenos días, Nancito, Gualán, buenos días. Tutamanta Horas, el buen sembrador Juan. Darín Konami, 5:24. Las 5:24 minutos, 5:24 minutitos. Catarichi, Richarichi, el buen sembrador, Juan Tutamanta Horas, llama Mita con la pichatarín, Mejengola, Canín, sábado, Tutamanta Mikán, Ashita, Tazamarina, Mikani, Camita, Pisa, Kirisa, Ashita, Juan, Maimandrisa, Yami, Ashita, Juan, Catarisa, Yami, Dispa, Inconimaca, Sumacta, Laja, Tacabite, Mabe, Vienta, Cobijite, Mabon, Villarispa. Pero por ahí el buen sembrador está en sus oídos. Por ahí el buen sembrador está en la sintonía total. Mañana de sábado, 5:25 minutos. Comparta, comparta, la grandeza de mi Dios, yo la haré, te cantaré. Gozaré en tu presencia, dice. Las 5:25 minutos, las maravillas de tu amor, de tu poder, aquí los veo. Otra de las mañanas, otra de las oportunidades que los días de Dios Todopoderoso, que vi que solamente regalo tan grande, de regalo tan valioso. Oiga, tal vez puede ser tu último día también, últimas horas también, últimos minutos también, pero encomienda las manos de Dios Todopoderoso. 5:25.

las grandezas de tu Dios yo cantaré, yo alabaré. Las 5:31 minutos, 5:31 minutos, mi Tucum, sábado Tutamanta. Buenos días, 15 días recorridos, 15:08, 20:26, Tutamanta. Torilla, Richarilla, buenos días, Alapato. Allí Tutamantita, allí Tutamanta. Dignos de alabanza eras tú.

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Buenos días, Imanaya. 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Parece que es en noviembre. Viene elecciones de nuevos autoridades. Samun Krame, autoridades nuevas, autoridades de elecciones con Imapa. Hasta Bancari Caica Samunca como prefectos, como alcaldes, como concejales, como autoridades juntas parroquiales. ¿Quiénes más vienen? 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Súperos días, saludos cordiales. Así tu tamanta, manapita nombras paya, cancurapa, saludos, caizumas, tu tamanta, la simapi. El buen sembrador de Angui, chicas, solamente, nada menos y nada más. Lo primero. 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Buenos días, Imanás, autoridades Tucuzú, Nico, Cunas y Tutamanta. Hasta Bancari, candidatos y candidatas, saludos cordiales al buen sembrador, yo sé que escuchan. Y también van a visitar estos días a Manucanchi, Estudios Centrales Conimata. Azca, saludos, prefectos y prefectas, Tucuzú, Nico, Cuna, buenos días. 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Azca, saludos, juntas parroquiales, Curata Pusengapas, como presidente y vocales de Cusa Nico, Cura, buenos días. Aquí no es nada de fuerza humana, aquí es la voluntad de Dios. El tamito Paximica, manas, usan su mana pandazo, solamente Nínica. El tamito Michurán, por ahí un versículo dice: Dios pone reyes y quita reyes. Así que, no lo digas. Yuka Kasna Sina político, Kasna campaña de las Saipis y ganas. No. Encomienda más en las manos de Dios Todopoderoso. Como siempre la humanidad. Oiga, eso es lo malo que tenemos. Siempre la humanidad nosotros tenemos. Tal vez imagínate, tenéis la costumbre de que alguna cosa necesitamos, ahí nomás acercamos a Dios. Ahí sí, Manasio. Si constantemente tú estabas acerca de Dios, Dios tiene su plan preparado, su vida preparada. Así que. No es que es el momento, Kunanza, tal vez, hasta Bancari, tal vez algún cargo te dispasa, Dios Mancochena, no. Estas oraciones deben ser duradas de años. Estos sueños tienen que cumplirse de años. Si es la voluntad de Dios. Si no, diga Nasa, mi Wepikuski, Matacastangi, tiempo de Gastangi. Wepikachai, campaña, Kunapi, Mahinkonima, Kafinya, Nakun, Kamina, Kun, Ajana, Kun, Kunankari, mediante redes sociales, Kunimapi. Van a chimba pura todos los shoppers. Pero, te damito para que si mi niño, cualquier cosa, Ñucanchi, Yuyas, casa, Wampi, si a mi juicio de trance. Por favor. Con cuidado. Buenos días, flamantes. Dímale a mi canga. Postulantes. Flamantes. Esta casa es como concurso. Primero en Dios y luego el pueblo lo decidirá. Así que. El pueblo lo puede decir, hermano y hermana, wow, kiki, yaya, baba, taita, amigo, amiga. Si estamos contigo, Ningami, pueblo, es traiciones, vienen nomás luego. Así que no lo crea, tal vez en la humanidad también. Lo primero, crea en Dios. Eres casina, pero ¿cómo fuiste con Dios? No es que solo un momento de que
en el momento que necesites de ahí no nos va a estar bien. No, en todo momento. 5:37. Así que pilas. Así que pipo pipo. Viva viva. 5:37 minutos. 5:37 minutos. Solamente el buen sembrador, manapita rimanchi, especialmente en Yuquechi, que hay programación, pi, manapita rimanchi, pita, pipa contra y matarinchi, solamente que hay programa, pica, cae las 5:06 de la vida acá. Hacemos reflexionar, ¿sí o no? Que tomando la semana, ¿sí o no? Reflexiona chinchi, casamican, casamican, nispa. Oiga, casos de la vida real, casos de la vida real. O la vida que vamos a vivir ahí, eso nomás, eso nomás. Las 5:09, 5:00, 5 horas, otamanta, 37 minutos, mi tucula, 5:09, 37 minutos. 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reflexionado, animado. Oiga, sí, 5:38, sábado. 15 de agosto. Qué bonito, suba cantito. Aquí viene. Así nomás.

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0: sentimiento, David
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Buenos días, buenos días. 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Mucho cuidado. 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No se olvide, no se olvide alguna cosita. De pronto ahí descuido, te dejas ahí. 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
1: 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Las 5 de la mañana, 57 minutitos. 3 minutos, 6 en punto y nos vamos. ¡Nos vamos! Nos vamos a decir que llegamos. 5:57 minutos, mi canto tomando horas. Buenos días, buenos días. 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

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Desayunito en Cascuna, buen provecho. 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Fuerza, loito con guicho. Sasha Mikan, buenos días, Genesis Guayan Leva, buenos días, Francisco Sañay, buenos días, Alejandro Evas, Víctor Malán, buenos días. Alabado. Otra de las nuevas alabanzas. ¿Qué tal? Uy, tandari.

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Sábado, que tengan un bonito día. Conmigo nos vemos mañana, cuando el reloj se marque, 5:00 a.m. Nos vemos. 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Así nomás. 6:01 que cama. Buenos días.

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15: Las 6:10.

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1: Hola, yo soy Emilio Reyes. Si te encuentras en problemas financieros, piensa en estas promesas de Dios. Querido mío, deseo que seas prosperado en todas las cosas y que tengas salud, así como prospera tu vida espiritual. Los animales pueden tener hambre, pero los que buscan al Señor no tendrán falta de ningún bien. El Señor es mi pastor, ninguna cosa me faltará. El Señor te hará sobreabundar en bienes, te abrirá su buen tesoro del cielo para enviar la lluvia a tu tierra en su tiempo y para bendecir toda obra de tus manos. Poderoso es Dios para hacer que abunde en tu vida toda gracia, para que tengas lo suficiente para ti y para compartir con otros. Que nunca se aparte de ti la palabra de Dios. Medita en ella de día y de noche para obedecerla y ponerla en práctica, porque si haces esto, entonces harás prosperar tu camino y todo te saldrá bien.
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0: 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fallecimiento, con profundo amor, gratitud, la familia Yukaiya Yungan invita a los familiares, amigos, seres queridos, a que nos acompañe un culto de acción de gracias al cumplir un año del partida de nuestro querido papá amigo Pedro Yukaiya Cepeda, su esposa Rosa Yungan Sayay, sus hijos Aníbal, Andrés, Nicolasa, José Adriano, Luis Osvaldo y Rosa. Invita a que nos acompañe en los momentos tan difíciles hoy, en momentos tan especiales, recordando su vida, sus enseñanzas y todos los momentos compartidos. domingo 16 de agosto del año 2026, horas 10 horas, lugar comunidad Jinjin Colegio. 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

0: 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Buenos días, Nin Parón, bendiciones, estamos a full sintonía en Nueva York, Manhattan y Mapi, Nacho, estamos escuchando y elaborando bendiciones, éxito, Nin, Teita Dios, bendiciachun y manacha, buenos días, Kaisumak Tutamanta, Sarita Alexandra Manya, buenos días, hermano Samuel, bendiciones, saludos desde la comunidad Cebollar Alto y Mapi, Sarita Alexandra Manya, Cebollar Manchamurkangi, Cebollar 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Ah, para mis tíos, para mí, todas, que estamos escuchando el buen sembrador, Nin. 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Dios les bendiga, Nin, Shukta Guauki, Cajilema, Cajilema. Dios les bendiga siempre, mi hermana, escuchando en Bucay. Bucay, Imapi, rico, oye, con el Mata Charishkanchica. José Manuel Guaya, Nin, Dios les bendiga, mi hermano Samuelito, excelente programa. Saludos para todas las madrecitas del mundo. Ninme, un lindo día de sábado, Nin, pagi, pagi, pagi. 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Buenos días, hermano Samuel, papito, Dios les bendiga. Muchos saludos, mamita, sí escucha la radio. Saludos a mi mamita María Juana Chacahuasay, a mi abuelito Manuel Chacahuasay en Miraloma. Abuelito Santiago Lema, bendiciones, Nin. 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En la sintonía, acá, acá, bien con el terremoto, Nin. 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

0: 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todos los moradores de la iglesia Reino de Vida, a todos los miembros y diáconos de la iglesia. Anime, deseamos que sigan adelante en la obra de Dios de parte de la familia Cepeda Huapi desde Cantón Durán y Mamantanín. Y Manasha Mama Magdalena Patarón. Buenos días, hermano Samuel, que Dios les bendiga. Siempre siga adelante en su programa. Saludos cordiales para todos los que escuchan esta emisora Ningme, Nacho. Achka, saludos, Nacho. 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
1: 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Porque la palabra de Dios es viva y eficaz y más cortante que toda espada de dos filos. Y penetra hasta partir el alma y el espíritu, las coyunturas y los tuétanos, y discierne los pensamientos y las intenciones del corazón. Tema Mikan, ¿qué harás con la palabra? 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No sé hace cuántos años. 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Y mamanta, porque kay Dios paximinis casina, la palabra de Dios es viva, hermanos. La palabra de Dios no es muerta. La palabra de Dios no es un libro de cuentos. La palabra de Dios es la palabra viva, la palabra eficaz, más cortante, dice, que toda espada de dos filos. 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A través de radio. El buen sembrador uyakon. Imapa, porque esa palabra es eficaz. La palabra eficaz quiere decir que nos cambia, que nos transforma, que nos hace un nuevo hombre, una nueva mujer. Estamos preparando para el gran encuentro con nuestro Señor y Salvador Jesucristo, porque por medio de esta palabra un día estaremos allá en el cielo gozando con nuestro Señor Jesucristo, hermanos. Ese poder de Dios. 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Somos buenos oidores. 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Tenemos que comprender que de nada sirve que nos guste una predicación, un medio de comunicación, si no estamos dispuestos a obedecer. Hermanos, hermanas, kai radio api masna 24 horas tarimakon parlako yachachikon. 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Podemos darnos cuenta que escuchar es importante, pero obedecer es lo que verdaderamente marca la diferencia, hermanos. Es importante obedecer, pero la diferencia es saber que cumplir y vivir conforme a lo que nos enseña la palabra del Señor. Entre una vida estancada y una vida transformada. 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La palabra que solo se escucha se olvida. Hoy es palaga y matronginimi con garingiminin. Pero la palabra que se obedece transforma las vidas, hermanos. ¿Verdad? El radio, el buen sembrador, ha transformado vidas, ha transformado familias, ha transformado hogares, ha transformado a jóvenes, ha transformado a niños. ¿Por qué? Porque han obedecido la palabra de Dios, no porque han obedecido a la radio, el buen sembrador, sino han obedecido esa palabra eficaz, esa palabra viva, esa palabra de Dios para que pueda ser transformado nuestras vidas. Y mata rima con Chay Lucas capítulo 8 versículos 11 al 15 p. Esta es pues la parábola. La semilla es la palabra de Dios. Y los de junto al camino son los que oyen y luego vienen el diablo y quita de su corazón la palabra para que no crean y se salven. Los de sobre las piedras son los que, habiendo oído, reciben la palabra con gozo, pero estos no tienen raíces. Creen por algún tiempo y en el tiempo de la prueba se apartan. La que cayó entre espinos, estos son los que oyen, pero yéndose son ahogados por los afanes y las riquezas y los placeres de la vida y no llevan fruto. Mas la que cayó en buena tierra, estos son los que con corazón bueno y recto retienen la palabra oída y dan fruto con perseverancia. 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Número uno, no permitas que roben de tu corazón el mensaje de Dios y la decisión que has tomado en base a este mensaje. 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La palabra de Dios llega a nuestra mente, a nuestro corazón, y esa palabra lleva un mensaje directo de parte del Señor para nuestra vida, y en base a este mensaje tomamos decisiones sobre lo que debemos hacer, lo que debemos cambiar, lo que debemos cortar. 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tenemos que echar raíces. Hermanos, hermanas,
2: 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Necesita las buenas raíces. Esas buenas raíces son la palabra del Señor, hermanos. Cuando mientras nosotros tenemos en nuestros corazones, en nuestra mente, bien raizado la palabra de Dios, nuestras vidas darán fruto. Nuestro cambio habrá en nuestras vidas, hermanos. Por eso que Lucas 8:13, ¿qué dijo? Los de sobre la piedra son los que habiendo oído reciben la palabra con gozo, pero estos no tienen raíces, creen por algún tiempo y en el tiempo de la prueba se apartan. Si hermanos reciben la palabra de Dios en nuestra vida, si el mensaje del Señor ha sido claro y directo para nosotros, tenemos que tomar la decisión de permanecer, de echar raíces. 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Con la palabra recibida tenemos que tomar una decisión firme y valiente. 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Samanta che versículo 14, Lucas 8, 14, de más manera, la que cayó entre espinos, estos son los que oyen, pero yéndose son ahogados por los afanes y las riquezas y los placeres de la vida y no llevan fruto. 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O sea, Dios Juan, así canacana canchi, así catina canchi, que como cristianos debemos tomar parte, que la palabra presiva, perdón, recibida, nos transforme y pueda cumplir el propósito de Dios en nuestra vida. Cueste lo que cueste, no nos apartemos de los caminos del Señor, hermanos. 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Si queremos verdaderamente que la palabra recibida pueda dar fruto en nosotros, no debemos permitir que ni los afanes, ni las riquezas, ni los placeres del mundo nos vuelvan indiferentes al mensaje de Dios en nuestras vidas. 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Para concluir, vamos al libro de Proverbios capítulo 3 versículo 1. ¿Qué nos aconseja? El Señor nos aconseja a través de este gran sabio, dice: hijo mío, no te olvides de mi ley y tu corazón guarde mis mandamientos. 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Largura de días y años de vida y paz te aumentarán, hermanos. 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Porque vive bajo la obediencia a nuestro Dios Todopoderoso. Esa bendición han recibido, hermanos. Versículo 5. Fíate de Jehová de todo tu corazón y no te apoyes en tu propia prudencia. 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Dios. Necesitamos a ese Dios. 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
1: aunque vengan necesidades aunque venga cosas venga conflictos en la familia en el hogar tal vez en el matrimonio. En todo momento, creyente luz, nunca se apaga. Su testimonio, rikunaza warmi, rikunaza runa. Yo no sé cuál es tu testimonio. En el lugar de trabajo, en cualquier lugar, siempre maipik rikunaza kanakansik, siempre, en todo lugar, sea en campo, en la ciudad, como ejecutivos, tal vez como profesionales, en lugar de trabajo tenemos que ser en nuestro testimonio. Y por eso Jesús dice, sabes, vosotros sois la sal de la tierra. Su alaja mikunaga sabroso mikankachiwan. ¿Sí o no, Okikuna? Entonces, ese creyente, nosotros tenemos que ser la sal del mundo. Tenemos que ser el sabor del mundo. Mientras otros hermanos tienen que ver nuestro testimonio. ¿Cuál es? Han pasado los 56 años. Y digo gracias a los pastores, especialmente Pastor José María Yuquilema, Pastor Joaquín, todavía a pesar de edad, Pastor Antonio, están predicando la palabra de Dios. Eso es importante, manejando testimonio, llevando el mensaje de Jesucristo para que nosotros como jóvenes también aprendamos de Él cosas, valores importantes. En su adoración, adorar a Dios no es danzar, saltar, brincar, adorar a Dios, que es corazón contrito y humillado, venir ante su presencia con regocijo. El creyente luz nunca se apaga en su servicio a otros, siempre da sabor, siempre es alguien. alguien especial. ¿Sabes? Alájame con acá. Cachi y jacpica y malayas ricuringa. ¿Sabroso? ¿O desabrido? Yo quiero preguntar, queridos hermanos, en esta noche. ¿Usted da sabor a otros? 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Y maninti. Y Jesús en esta noche dice, el creyente luz se prepara para la vida eterna. Cristo viene a llevar a su iglesia. Nosotros somos la iglesia de Jesucristo. Nosotros somos comprados, redimidos con la preciosa sangre del Cordero. Escuchen, el creyente luz nunca se apaga, da servicio a otros. 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Saludaipi, ricuipi, rimaipi, causaipi, en donde quiera. Entonces, eso es vida cristiana. Maneja su vida de integridad y conduce siempre, siempre preparando, porque ese hombre, esa mujer entiende que se va directo a la vida eterna. Oye, con chichao. El creyente luz nunca se apaga en su cooperación con la obra, siempre mejora. Siempre prepara. No se conforma con estudiar. Yo como que Pastor Bonad Ricuni, siempre cada lunes a la Composiech. Y gracias, pastores. Eso es preparar. Eso es un ejemplo para nosotros como jóvenes. Viendo todo eso, vemos que ustedes preparan día tras día. Para mí, eso es un ejemplo de ver todos los días. Un diácono prepara. Un pastor prepara. Un líder prepara. Entonces, ¿por qué? Porque siempre da sabor, nunca se apaga. El creyente luz nunca es oscuro. Siempre me alaja warmi, rimaipi, causaipi, rikunapi, familiapi, hogarpi, tukuipi me alaja. Y chay alaja kanishaninmi, es una luz para la sociedad, es una luz para el vecino. Colabora, apoya y coopera en la obra de Dios. Sí, pastor, tal vez. Mana avonsakun, mana pudikun. 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Pero aquí, chay creyente luz, diáconoca, pastor, tranquilo, estoy aquí. Yo quiero ayudar. Yo quiero apoyar en tu obra. No te preocupes. No porque tal vez es pastor, no necesita nada, siempre necesita. Pero siempre hay que apoyar. El creyente luz colabora en la obra. Porque mejora, porque prepara, porque capacita. Y esa capacitación es una cooperación como líderes, como siervos de Dios. El creyente luz nunca se apaga en su consagración. Siempre santifica todos los días. 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Pandariscanica panico, pastor pandarinica, perdone pastor, jucharinica, no si mamata tsinarimargani, pero pastor, por favor, perdóname. Ese hombre y esa mujer está preparando para la vida eterna. O aquí en Kunaga, Majinkunagani, ni mamana pandariscalaya, pandaris papis, mana perdón tamañans, y matichaita que perdón tamañasari, yucaps, chayle, pipes, yucaps, lo mismo la de canchica. A lo mejor la rebeldía de la iglesia siempre quiere ser alguien. El enemigo quiere atraparte, familia. Nosotros somos iglesia de Jesucristo y entonces debemos ser la luz. Número dos, el creyente luz siempre alumbra. ¿Ya conquistó? Siempre alumbra. Y mientras la Biblia dice, ¿sabes? ¿Con qué será salada? No sirve más para nada, sino para ser echada afuera y hollada por los hombres. Vosotros sois la luz del mundo. Qué lindo mensaje para mí. Vosotros sois la luz del mundo. Entonces el creyente luz siempre alumbra con los frutos del Espíritu Santo. Gálatas capítulo 5, 22 y 23 dice, más los frutos del Espíritu Santo son amor, gozo, paz, paciencia, benignidad, bondad, fe, mansedumbre y templanza. Contra tales cosas no hay ley. 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Entonces el creyente luz siempre alumbra, siempre. Mana ratu piñarinchu, mana ratu culiranchu, alaja warmi, alaja runa mikan. Sabes, iglesia pica, alaja mikanchi, ni pica y pica juna, mana hirohinti gunachukanchi. Iglesia ama un maíz pastor, maíz visita con su hija, pastor, pase, bienvenido, Dios te bendiga, tome asiento ni consigme. Pero ¿dónde hay que vivir bien? ¿En la iglesia o en la casa? En la casa. Si vivimos en la casa, el creyente luz, así como alumbramos en la casa, entonces también alumbramos en la calle, en la ciudad, en cualquier lugar que viajemos, entonces, porque los frutos del Espíritu Santo, eso nos enseña. Eso es creyente luz, porque siempre alumbra. Rikunaza, riksinaza, warmi, runa, mikanakanchi, maipikas papis. Encontramos en Guamote, el creyente luz siempre alumbra. Hay una tak rikurkani maipitaxi. Hay warmi tak rikurkani maipitaxi. Pero hay que vivir. Hay que vivir. Entonces la Biblia dice, sabes, nosotros, vosotros, sois la luz del mundo. Una ciudad sentada sobre un monte no se puede esconder. 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Pero cuando uno vive, maneja la vida cristiana, esa familia, ese cristiano alumbra siempre. ¿Por qué? Porque vive bajo el control del Espíritu Santo. Porque guiado por el Espíritu Santo es mejor. Porque el Espíritu Santo no va a permitir a que nosotros actuemos, vivamos como quiera. No. Porque la iglesia tiene que vivir, tiene que preparar para la vida eterna. Entonces, el creyente luz, como siempre alumbra con los dones espirituales. Kaito tap tapon, ima butkanka dun tacharinge okika. Panico. No te confundas con talentos. Porque don es una cosa. La palabra don significa un regalo, la gracia de Dios. Porque muchos hoy en día tal vez tuercen la Biblia. En el momento que aceptamos a Jesucristo, dice la Biblia en Efesios capítulo 1, versículo 13, cuando escuchamos, oímos el evangelio de vuestra salvación, también recibimos esa promesa que es el Espíritu Santo de Dios, que ya está sellado en nosotros. Esa promesa siempre, siempre tenemos, queridos hermanos. El creyente luz siempre alumbra con los talentos naturales. Pague panikunañala alajata cantanguichi. Pero alabemos de todo corazón. Hagamos de todo corazón. Preparemos con esas alabanzas para la vida eterna. Porque el creyente luz, si vive en la casa, si vive en la iglesia, si vive en cualquier lugar, porque se alumbra todos los días con nuestros talentos naturales, y siempre debemos ser alguien especial. El creyente luz siempre alumbra con las buenas acciones. Oye, ¿con qué chicho? Con las buenas acciones. 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Alajatañaja cantanchi. Qué bonitas alabanzas. Pero yo yarispa cantazo. Yo yarispa mañazo. Siempre taitamito te chaski, guavaca, alaja mi can. Siempre manapaca tu cuito kunzu, ni mai picas papis. Alaja chignico mi can. Cuando dice en Hechos capítulo 7, casi en los últimos versículos, a este Esteban, a un hombre de Dios, gente con agricurgan en su ángel samuhta. Yo cacaito tapón y canta. Hawa orit samuhpika. Canta que imalea tinti con agrico. Su ángel samon caninchu, manaxpa su diablo samon caninchu. Ima tatignin. Imalea causa kunchi. Joaquín pica, rimana kunchi, piñana kunchi, vecino, chagra manta, o imita manta, campo causa con ella chinguichi. De cualquier cosa a veces se molesta. Pero el creyente luz no se cae en esa trampa. Siempre se demuestra con hechos, con acciones buenas, obras. Viendo siempre las necesidades que la familia de Dios tiene. El creyente luz, número tres. El creyente luz está conectado. Dice la Biblia en el versículo 15. Ni se enciende una luz y se pone debajo de un almud, sino sobre el candelero, y alumbra a todos los que están en casa. ¿Oye, conquistó? El creyente luz está conectado a Jesús, que es la luz del mundo. Familia de Dios. Imalati alumbra kunchi. Alumbra kunchi humana casa amsayats puri kunchi. Si usted alumbra, sabes, los hijos también alumbran. Mamá alumbra, los hijos alumbran. Papá es una luz, los hijos también es una luz. Si papá y mamá no alumbran, los hijos no van a alumbrar. Así es que no esperes de que los hijos van a alumbrar. Si usted como papá eres responsable de la familia, entonces sé luz, hermano. Sé luz. Esté conectado a Jesús, porque Jesús es la luz del mundo. Jesús es algo especial en la vida cristiana. Entonces, por favor, queridos hermanos, siempre yo ya hay Picasso. Libro de Juan, capítulo 5, verso 35. Dios paximita Rizanzig también. Kaisumatuta radiota oyakuna. La Biblia dice en Juan 5:35. Él era antorcha que ardía y alumbraba, y vosotros que existéis, regocijaros por un tiempo en su luz. Porque la Biblia dice que Jesús es la luz. Jesús es nuestra luz. No hay nadie, no hay nadie, tal vez puede decir que no es la luz. Él es la luz. Y nosotros estamos conectados a Jesús. Por eso la Biblia dice, entre tanto que estoy en el mundo, luz soy del mundo. Eso dijo Jesús en Juan 9:5. Familia de Dios, yo soy la luz que ha venido para alumbrar este mundo. El que cree en mí no vivirá en la oscuridad. Juan 12:46. Y sabes, Caituta Benizanini, pero recibiréis el poder cuando haya venido sobre vosotros el Espíritu Santo, y me seréis testigos en Jerusalén, en toda Judea, en Samaria y hasta el último rincón de la tierra. Jerusalén es tu casa. Judea, tus vecinos. Samaria, sukta comunidad cona. Y matate niño con chitak, sukta comunidad conaca. Cae la cutuza conaca. Qué bonito, niño canene, pastor, que conocemos canguichi. Eso es algo. ¿Por qué? Porque pastor Joaquín, pastor Antonio y pastor Andrés están siendo la luz para que ustedes vengan a apoyar este evento espiritual. Qué lindo. Y por lo tanto, Dios Paximi Canin, el creyente luz está conectado, sabes, al Espíritu Santo, que es el dínamo de su corriente. Esa es la luz. El Espíritu Santo en nosotros. Espíritu Santo ga mana ñu kuchitak Himalaya pis causatsu sakingatsu imata rimatsu mana sakingatsu. Cobertura del Espíritu Santo, porque Él es nuestro guía, porque Él es nuestra luz. El creyente luz siempre está conectado a Jesucristo. Entonces demuestra con testimonio, con hechos de la vida cristiana. El creyente luz está conectado a la palabra, que es la lámpara a nuestros pies. Salmo 119:105. Lámpara es a mis pies tu palabra y lumbrera mi camino. 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Y por eso el creyente luz dice que también son luminares del mundo. En Efesios capítulo 5, versículo 8. Porque en otro tiempo erais tinieblas, mas ahora sois luz en el Señor. Andad como hijos de luz. Hace 56 años atrás, no sé quién era usted. Pero pague, pastor Joaquín, pague, pastor Antonio. Hasta un yun paida no kikuna causa conquista todavía. Gracias, bendito Dios, cancunaman, sai suma Espíritu Santo, ñampo kikuna pa muspapis, mana cancuna tas sus sagas axcacho hasta wankariacha chispa, mira chispa, Dios paximita rico chispa, y radio todas kunapis, familia kunapis, acta kunapis, iglesia kunapis, siempre hemos crecido en las cosas de Dios, y por lo tanto en otro tiempo tal vez estábamos perdidos, pero gracias a Dios hoy somos la luz. Somos la luz. El creyente luz prepara para la vida eterna. 56 años han pasado, pero la iglesia sigue preparando, sigue mejorando y sigue llevando la palabra de Dios a otras naciones. Primera de Tesalonicenses capítulo 5, versículo 5. Porque todos vosotros sois hijos de luz y hijos del día. No somos de la noche ni de las tinieblas. Oye, ¿cómo dice? Somos hijos de luz, no de las tinieblas. Y para terminar, quiero decir en esta noche, en Primera de Pedro capítulo 2, versículo 9, vosotros sois linaje escogido, real sacerdocio, nación santa, pueblo adquirido por Dios, para que anunciéis las virtudes de aquel que os llamó de las tinieblas a la luz admirable. Real sacerdocio, linaje escogido, nación santa, pueblo adquirido por Dios. 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Con ankajamachik familia, sinaí. Toda la iglesia de Jesucristo que estamos aquí, ¿por qué no preparamos? ¿Y por qué no llevamos este mensaje a otra familia? Porque seamos luz, y por eso dice, pero si andamos en luz, como Él está en luz, tenemos comunión unos con otros, y la sangre de Jesucristo, su Hijo, nos limpia de todo pecado. En Primera de Juan capítulo 1, versículo 7. Quiero decir en esta preciosa noche, la iglesia tiene que preparar. Ñamari Kurkanchi Colombia, Ñamari Kurkanchi Venezuela. La profecía siempre ha cumplido. Pero iglesia, ¿qué prepara con chicho? O manacaspaga, fichi saki manta, fichi problema manta. O manacaspaga, a lo mejor, imita manzakris purikunchi. Pero qué bueno que han venido a este lugar en esta noche. Sabes, luz mi kanakangi wawa. Mana luz kangi. No sea lo mejor kangi, mas kanakangi intendina kangi. Ñame pastor kuna wizashka kanga, predikashka kanga. Porque siempre, cada semana, el mensaje de Jesucristo ha llegado a tu casa. No solamente tal vez en la congregación, en la iglesia, sino también por medio de redes sociales. Primera de Juan capítulo 2 verso 10. El que ama a su hermano permanece en la luz. En él no hay tropiezo. Que todo creyentes seamos postes, alumbradores donde quiera que estemos plantados. Suposte ñanwichi rikukpika, alaja lámpara ta hapichishkaka, achiglami rikori. Yo kanishanini kan okikonata, panikonata. Mantengamos firmes, pase lo que pase, venga lo que venga. Radio, kai radio 100.2 uyahokikuna, panikuna. Mantengamos firme, pero seamos luz. Alumbremos a otros, alumbremos a la familia, alumbremos a los vecinos, alumbremos en todo momento. Preparemos para la venida de Jesucristo, porque Cristo Jesús viene a llevar a su iglesia. Porque la iglesia preparada tiene que estar listo como una novia ataviada, siempre esperanzado, con una esperanza de ir con el novio, con el esposo, para celebrar ese precioso bodas de cordero. Entonces la iglesia se prepara y la familia Sinaí se prepara. Han pasado 56 años y siempre prepararemos y estaremos juntos y unidos hasta que Cristo venga. Cuando Cristo venga, estaremos en la ciudad celestial. Sayarizo un ratito, Dios tamañazo. Pónganse de pie, por favor. Sayarizo. Alájate a Kuktam Sayachine. Kisbichuaiti, pero Sayarizo. Mensaje está a paso. Siempre ni son luz casunzi. Preparar eso. 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Pero sabes, Dios paxime y manis kataka, uya susuncha, maita kasaps, urita rispa, uichita rispa, siempre. Sarisum, su ratito ta. Vamos a orar. Bendito Dios. Gracias, papi. Gracias, Señor amado, por este tiempo tan precioso y tan maravilloso. Tu palabra está predicado siempre. Siempre lo han hecho. Gracias por este precioso tiempo. Dios, creador de todas las cosas, hacedor de maravillas. Y tu palabra dice que nosotros debemos ser esa luz. Esa luz siempre tiene que alumbrar, siempre tiene que brillar en medio de la oscuridad. Y como cristianos tenemos que ser como esa, como ese poste con una lámpara, alumbrando a otros y otros también que vean que nosotros somos hijos de luz. Y cuando dice luz, tu palabra dice, tú fuiste aquella luz que vino a este mundo oscuro trayendo este precioso mensaje que es
2: pero
1: el mensaje de esperanza que es la salvación.
2: Hoy
1: en esta noche, papi, aquí está su iglesia, comprada, redimida con su preciosa sangre, pero siempre esperanzados con preparar para llegar a la ciudad celestial. Bendito Dios, te damos gracias por todo lo que tú has hecho, por hablar, por enseñar, por siempre decir que seamos la luz. Oramos en tu precioso nombre, en Cristo Jesús. Amén. Dios bendice a Dios solo pague, familia de Dios.

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enseñemos a vuestros hijos en la familia que sepa obedecer a la palabra, que sepa obedecer a Dios, que sepa obedecer a la familia. Ama manchas para causar. Entonces, lo que con acá y penicón, no se griten. La blanda respuesta quita la ira, mas la palabra áspera hace subir al furor. Y matan esa nespaca, calla ahí. No por obediencia. Enseñemos a vuestros hijos en la familia que sepa obedecer a la palabra, que sepa obedecer a Dios, que sepa obedecer a la familia. Ama manchas para causar. Entonces, lo que con acá y penicón, no se griten.

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Con voz bajito, explicando y hasta abrazamos y nos lloramos. Después de la disciplina. Oh, que gracias, papi, en eso, Oxares, Babacayo, Babacayo, Saquerín. Siguiente de mañana salimos a la escuela. Caratutamanta, Riscane, Cajabamba, Escuela Saquingapa. Ya cuarto para las siete de Roxicanchi. 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Maletero taca ya así, así marca estiarín. 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Papito, se me amas, niño que deca. Así ricosca un. Es verdad, me amas. Yo le digo, ¿qué pasa, pobrecita? Claro que te queremos. Claro que te amamos. Pai, pues ya llamaba a Manacay Picarca, Estado Picarca. En otras palabras, nos ordenamos a abuelitos. Seguro chocoyangue. 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Ah, papi. Ñukapis canta koyandi, atariskawanka chaj yakaypikun. Parece chiste, Nacho. 100% verdad. Tal vez chariskanga 8 años en ese momento. Papito, ñukapis canta koyandi, ninakuna rikurikta kunga. Mucha el carro está en estación, está posayo y anima. Miren, hermanos, para mí quedó un ejemplo y nunca, nunca voy a olvidar. Y mata mi ruranchi, y mata mi parlanchi, y malaya mi achachinchi. Ellos entienden y graban y guardan. Yo no estoy gritando, hemos conversado, hasta llorando conversamos. Pero pai chaita entiendes que carga. Hermanos, kai perico finicum, nunca se grite a vuestros hijos. No solamente a los hijos, ni al esposo ni a la esposa. Están aprendiendo eso dentro de la familia. Quedemos calladitos, esperemos, cancolerakza rimariza caspa paciencia suyay, ayevanta rimay, alaja semikunaka ayeman mi apan. Greterías que ya quisaban me apan. Voy a continuación. Familia pichay tía o mana tía. Claro que sí. 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Escucharás, dígalo ya. 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Entonces eso es el tercer punto. Primero, ¿y madre canchigme?

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Tercero de manenchi. No grites. Ama capari, ama mai piscacho rimai, ama eres tal cual, petag nerca, cari migali, o tal vez al visitar a nuca torita charini o familia tacharini. No, hermanas, saben que ni mata malas o chichis, choncho. La blanda respuesta, Allah Hashimi, Kuya Hashimi, Chaikunami, Ajiban Kapak. La blanda respuesta, quita la ira, mas la palabra áspera hace subir el furor. Vamos a continuar. Nunca hablen mal del cónyuge con nadie. Y matanesanene kayonka. Nunca hablen mal del cónyuge con nadie. ¿Alguien me quiere decir esto? Licenciado Manuelito. ¿Y matadisha nene kayonka? Nunca hablen mal del cónyuge con nadie. Dios le pague. ¿Comparas parla con la tienga o mana tienga? Mana solamente jarilla. 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Jacob, no es cierto. 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No, hermanos, cuti carigón niuca guarmi camba guarmi la de cajpica allí charicón comparando con otra mujer, comparando con otro hombre. O que con y haya Dios bendecir arca. Y haya Dios a su necesidad corca. Flaquita cachon. Alta orni cachon. Con diferente carácter. Con diferente forma de ser. Diferente familia. Pime corca. Y haya Dios. Amén, hermanos. Mala y haya Dios que entregar cachon. 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Entonces aquí dice: nunca hable mal de su cónyuge con nadie. A ver, Rocky, su ejemplo para esto con Guichón.

0: 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Si la familia no estamos bien en la familia, la iglesia va a estar igual. Si aprendemos a gritar en la familia, nos vamos a gritar en la iglesia también. Si sabemos gritar en la familia, nos vamos a gritar también en la comunidad. 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Iglesia pues va a estar que chasna tian. 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Yo que canta con Kailaya. O tal vez viceversa, pastor, yo que congregación Kailaya. Voy a con Ichinacho. Mana valoranchi, maipika, esta es mi iglesia o esta es mi familia. 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Ay, yo que pastor Kailaya, mi hijo, Kailaya, ajichar, y mata día changa yukada. Solamente le está viendo este ratito.
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0: 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Por lo más que digas un buen amigo o buena amiga, mana solución está con gacho. Así que ahora, amigos, tía, ¿nacho? Ni con la opción de cosquillos cayora, imitata cayora acá. Así que ahora, salo cayora acá, amigos. Chasquín, palán, yoyachín, y te vas acá. Con la misma. Cosquillito te van a echar y ahora acá. Mala imita te gasta y ahora acá. Chay ahora acá, no hay amigos. Entonces, Dios Paximica, Huauquicuna, Primera de Pedro, capítulo 3, versículo 7. Primera de Pedro, capítulo 3, versículo 7. De igual manera, ustedes, esposos, de igual manera, ustedes, esposos, sean comprensivos en su vida conyugal, tratando cada uno a su esposa con respeto, ya que como mujer es más delicada, en otras versiones dice frágil. Ambos son herederos del grato don de la vida, así nada estorbará sus oraciones de ustedes. Palabras de Dios. En esta versión lo dice de esta manera: ustedes, esposos, comprensivos en su vida conyugal. Kamba guarmita entendina kangi. Kamba cosata entendina kangi. Su vida material, su vida espiritual, su vida moral, su carácter. Ni mamanta mala igualito kaito kungacho. Entonces, de acuerdo, chaita, allí entendís para acá, respeto a mi tratana teyatsanakangi. Respete a su esposo, respete a su esposa, respete a sus hijos y respete a sus padres. 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Yo creo que Francisco Humana igualito kusaka. Él tiene otros fuertes que yo no puedo hacer. Yo tendré otros fuertes que el hermano Francisco no puede hacer. 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Okispanes, preparemos nuestros corazones, entendamos la palabra de Dios, pongamos en práctica. 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Yo tengo mi edad, pero eso no quiere decir que ya estamos todos. Necesitamos muchas cosas más. 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Primera etapa del matrimonio, recién ya casada y horas. 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Aló, oya conchigo, mana. Eso es la vida. 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Hermanos, no solamente de cónyuge. 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No vamos a ganar ningún resultado bueno. Es solamente para fracaso. 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Nunca hable mal de su cónyuge con nadie o de su familia con nadie. Ama wasasa parlaicho, ama wasasa juchachicho. ¿Sabe por dónde dice? Ima fragilidad, ima debilidad, ima prosperidad, ima dachare. 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Wow, aquí viene otro. Nunca entre en conflicto con la familia del cónyuge. ¿Aló? Nunca entre en conflicto con la familia del cónyuge. Yoyari, camba caos, especialmente jóvenes casados. Camba cosa pa familia on Himalaya panakungi. 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No quiero saber nada con sus padres. No quiero saber nada con sus hermanos, tal vez. Hoy hay esto que...

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0: Venid, aclamemos alegremente a Jehová. Cantemos con júbilo a la roca de nuestra salvación. Salmos 95:1.
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4: Es un milagro, un verdadero milagro de Dios, dijo la señora Mizuko Nakagawa, mostrando su nuevo bebé a su esposo Kato. Y su esposo, impotente por una enfermedad, creyó el cuento a su esposa. Ese bebé era nacido virginalmente. Pero después de ese primero, vinieron 5 más. Y en cada nuevo nacimiento, Mizuko decía, es un milagro de Dios. Y el bueno de Kato creía implícitamente a su esposa. Cuando por fin el marido murió y dejó una fortuna, su hijo mayor, por un anterior matrimonio, reclamó para sí toda la herencia. Ninguno de esos otros es hijo de mi padre, alegó en la corte. Según mi madrastra, son hijos de Dios. Así que a mí solo me corresponde la herencia. Amigo, buenos son los milagros. Y no debemos dudar de que Dios es capaz de hacer milagros, aún en estos tiempos científicos y tecnológicos. Solo los incrédulos y negativistas y ateos y agnósticos niegan los milagros. Pero hay milagros que no lo son, ni pueden serlo. En primer lugar, el milagro de nacimiento virginal hubo uno solo, el de Jesucristo, y jamás se volverá a repetir. Ahora, con la implantación de óvulos fecundados en el vientre de una mujer, es posible que una virgen dé a luz un niño, pero eso no es un milagro, sino una proeza científica. Lo que hizo Mizuko fue engañar burdamente a su esposo, que por estar muy enamorado de ella, le creyó todo. Los hijos que tuvo, todos de diferentes colores, han sido hijos de diferentes marinos que llegaban al puerto de Kioto. Amigo, se puede engañar al vecino. Se puede engañar al que entra en negocios con nosotros. Se puede engañar al sacerdote o al pastor. Se puede engañar a la esposa, o como en este caso, al esposo. Pero no nos podemos engañar a nosotros mismos. No podemos ocultar nada de nuestra conciencia y ella nos acusará ante Dios hasta el último día de nuestra vida, a menos que confesemos nuestro pecado a quien hemos agravado y limpiemos nuestra conciencia ante Dios. Amigo, descúbrase ante el Señor antes de que Dios lo descubra a usted. Jesús quiere ser su Salvador.
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0: 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Y perseveraban en la doctrina de los apóstoles, en la comunión unos con otros, en el partimiento del pan y en las oraciones. Versículo 27. Alabando a Dios y teniendo favor con todo el pueblo, y el Señor añadía cada día a la iglesia los que habían de ser salvos. 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

0: inspirada por Dios y útil para enseñar. A ver, yo pues chichaita. Para enseñar y para redarguir. Ishki. Y chaywasa, para corregir. Y último, para instruir en justicia. Más la puntuti. 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Primerito, útil para enseñar. Dios paxime, útil. Casarimanta, Apocalipsis tukurin kama. Punta versículo manta, último versículo kama. Chaita menisha nikun kaika rike. Toda, chay palabra toda keima. Adjetivo y más. Gramaticalmente ima texaika yoyachi. Toda. Adjetivo numeral, indefinido, rik. Indefinido, mana medida charin, mana tukurin. Riki chaika, chailaya, kaipika rikuchin, toda escritura. Entonces, chaipi útil para enseñar. Pitasi y achachina kan chaipika. A los creyentes, hermanos. Chay, primera palabra picteacon. El cual afirma que toda la escritura es inspirada por Dios y útil para instruir, corregir y guiar en la vida. Página 2, Pasakpi Rikurin. Fuera de este contexto religioso, en la pedagogía general, lo útil para enseñar abarca herramientas y métodos prácticos. 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Musuh krihkunaman, wawkikos panikos. 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Segundo, útil para redarguir. Imanina mikasca, útil para redarguir. Palabra redarguir que imate. Es lo que resulta útil para redarguir, es decir, para convencer a las personas de sus errores o faltas. Además, la acción del Espíritu Santo obra a través de esta verdad para mostrar el pecado y guiar al arrepentimiento. Pimantik redarguina kaskanchi. Mana krihkunaman. Chay parrafito último pichorkani a los incrédulos. Yanawan kiskaspa. Entonces, chay mana krihkunaman redarguina kana kaska chay pirikurin. Chay wasa shukta útil para corregir. Pitasi corregina kanga. Restaurar al camino adecuado y enderezar la conducta. Kaika recién la krihkunaman. Recién la krihkunaman maijin huchapi urmashka kunata ayudana. Entonces chaymi kan kay palabra corregir. Chay puwachaka último palabra tiakun útil para instruir. Y mami casca, instruir en este contexto espiritual y teológico significa que la palabra de Dios guía, forma el carácter moral y capacita a la persona para vivir de acuerdo en los principios divinos. 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Cristianos maduros y profesionales. ¡Wow! 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Por cultura. 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Γεια? Entonces, chaitami kaipika nin kutin repetisha útil para instruir. En este contexto espiritual y teológico, significa que la palabra de Dios guía, forma el carácter moral y capacita a la persona que, para vivir de acuerdo con los principios divinos. Es para cristianos maduros y profesionales. 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

0: 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Chaita Tito 2:11 al 13. Tito librupi chaita huillacon. Capítulo 2, verso 11 al 13. Porque la gracia de Dios se ha manifestado para salvación a todos los hombres, enseñándonos que, renunciando a la impiedad y a los deseos mundanos, vivamos en este siglo sobrio, justa y piadosamente, aguardando la esperanza bienaventurada y la manifestación gloriosa de nuestro gran Dios y Salvador Jesucristo. 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
1: 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Tremendo. Lo que la iglesia no es. Y mauraste. Ya. Lo que la iglesia no es un club social. No es, huauquicos. Mana su club social. Hasta huampis es cuerpo de Cristo. 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Primera a los Corintios capítulo 12 verso 27. Vosotros, pues, sois el cuerpo de Cristo y miembros cada uno en particular. 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Miembros. Cristo pa cuerpo ocupe miembro kunami kanchik. 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Cristo es nuestra cabeza y nosotros somos cuerpo de Cristo. A ver, rimaichik, Cristo kaimami. Cabeza de la iglesia. Iñokuchika, cuerpo de Cristo. Entonces, chaylaya kaipi rikuchin, chaywasa. Somos, no somos una empresa. Voy a gritar. No somos una empresa. Somos familia. ¿Familia de quién? Familia de Cristo. Amén. Tenemos apellido de Cristo. Somos un pueblo escogido. Pueblos santos, vea, hermanos míos. Efesios 2:19. Así que ya no sois extranjeros, ni imanín, ni advenedizos, sino conciudadanos de los santos y miembros de la familia de Dios. Amén, hermanos. 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A ver, fuerte aplauso. Dormilones. Bueno, auquicos. Bueno, chasnami, chinaspaka, kaipirikurin. Una empresa es familia. Así que ya no sois extranjeros ni advenizos, sino conciudadanos de los santos y miembros de la familia de Dios. Y matis conciudadanos. ¿Ah? Conciudadanos. 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

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Un show. Manifestación, chay, más o menos. Es templo del espíritu. Waukis. 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Templo del espíritu. 1 Corintios 3, 16. ¿No sabéis que sois templo de Dios y que el espíritu de Dios mora en quién? En nosotros. 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Y perseveraban en la doctrina de los apóstoles, en la comunión unos con otros, en el partimiento del pan y en las oraciones. Y sobrevino temor a toda persona, y muchas maravillas y señales eran hechas por los apóstoles. Todos los que habían creído estaban juntos y tenían en comunión todas las cosas. Y vendían sus propiedades y sus bienes y los repartían a todos según la necesidad de cada uno. Y perseverando unánimes cada día en el templo. Y partiendo el pan en las casas, comían juntos con alegría y sencillez de corazón, alabando a Dios y teniendo favor con todo el pueblo. Y el Señor añadía cada día a la iglesia los que habían de ser salvos. 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La iglesia primitiva perseveraban en la doctrina, en la comunión, en el partimiento del pan y en las oraciones, y tenían favor con todo el pueblo, y el Señor añadía cada día los que habían de ser salvos. 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

0: No pases en blanco. Mejora el mundo con tu trabajo. Construye algo nuevo. Suelta tus ideas. Desarrolla tus talentos. Participa activamente de la vida. Deja huellas de bondad. Libérate urgentemente de la apatía. Expulsa de tu mente el pesimismo y la indiferencia. No te dejes vencer por las dificultades. Levanta la cabeza y mira hacia adelante. No entregues los puntos fácilmente. Cuanto mayor las dificultades, mayor su valor. Si te falta convicción, de nada sirven los diplomas y los esquemas. Cree más en ti mismo, en tus capacidades y en lo que vas a hacer. Antes la amargura de una derrota que la vergüenza de no haber
1: Las 12:39.

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11: 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Motors, Efibos Pan, Abad Motor, Asociación de Cárnicos Holstein, Residentes de Ambato, Iglesia Casa de Oración, San Jorge, San Isidro, Perla Pungo, San Rafael Alto, María Elena, Organización de los 2 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Alexandra Mayanza, Junta ca Tubicuna Tandanakosun, Chay Bobasaka, Himno Nacional de Cantasun, Himno a la Biblia de Cantasun, ofrecimiento del acto por presidenta de la iglesia, oración inicial, pastor de la iglesia, discurso de orden, Joaquín Valle Mazacela, mensaje, pastor Simón Huelán, participa coro Getsemaní y Aviva Subclor, felicitando el aniversario.
12: Palabras de agradecimiento, Dr. José Luis Valle Quinche. Oración final, hermano Bernardo Paredes. Almuerzo, presentación canina, desde la Brigada Blindada Galápagos. 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
1: La 1:08.

0: Un cierto día, una pequeña oruga caminaba en dirección al sol. Muy cerca del camino, se encontró con un mosquito y este le preguntó:
1: ¿Hacia dónde te diriges?
0: La oruga le contestó:
1: Tuve un sueño anoche. Soñé que desde la punta de la gran montaña yo miraba todo el valle. Me gustó lo que vi en el sueño y he decidido realizarlo.
0: Mientras la oruga se alejaba, el mosquito sorprendido dijo:
1: Debes estar loca. ¿Cómo podrías llegar hasta aquel lugar? Tú, una simple oruga. Una piedra será para ti una montaña, un pequeño charco, un mar y cualquier tronco, una barrera que no podrás pasar.
0: Pero la oruga estaba tan lejos que no lo escuchó. Sus diminutos pies no dejaron de moverse. De pronto, se oyó la voz de un escarabajo que decía:
2: ¿Hacia dónde te diriges con tanto empeño?
0: Sudorosa y muy jadeante, la oruga le dijo:
1: Tuve un sueño y deseo realizarlo. Subiré a esa montaña y desde allí contemplaré todo nuestro mundo.
0: El escarabajo no pudo contener la risa. Soltó la carcajada y luego dijo:
2: Ni yo, con patas tan grandes, intentaría una empresa tan ambiciosa.
0: Y se quedó en el suelo, matándose de la risa, mientras la oruga continuó su camino. Del mismo modo, se le burlaron la araña, el topo y la flor. Le aconsejaban que desista de su sueño.
2: No lo lograrás jamás,
0: le dijeron. Pero en su interior había un gran impulso que la obligaba a seguir. Ya agotada y sin fuerzas, y a punto de morir, decidió parar a descansar y construir con su último esfuerzo un lugar donde pasar la noche.
1: Estaré mejor.
0: Fue lo último que dijo y murió. Todos los animales del valle por días fueron a mirar sus restos. Allí estaba el animal más loco del pueblo. Había construido como su tumba un monumento a la insensatez. Ahí estaba un duro refugio, digno de uno que murió por querer realizar un sueño inalcanzable. Una mañana, en la que el sol brillaba de una manera especial, todos los animales se reunieron alrededor de aquello que se había convertido en una advertencia para todos los atrevidos. Y de pronto, quedaron atónitos. Aquella concha de oruga dura comenzó a quebrarse. Y con asombro vieron unos ojos y una antena que no podían ser más que los de la oruga, que creyeron muerta. Poco a poco, como para darles tiempo de reponerse del impacto, fueron saliendo las hermosas alas arcoíris de aquel impresionante ser que tenían frente a ellos. Era una mariposa. No hubo más que decir. Todos sabían lo que haría. Se fue volando hasta la gran montaña y realizó su sueño. Aquel sueño por el que había vivido y por el que había vuelto a vivir. Todos se habían equivocado. Dios no nos hubiera dado la posibilidad de soñar si no nos hubiera dado también la oportunidad de hacer realidad nuestros sueños. Si tienes un sueño, vive por él, intenta alcanzarlo, pon la vida en ello. Y si te das cuenta que no puedes, quizá necesites hacer un alto en el camino y experimentar un cambio radical en tu vida. Y entonces, con otro aspecto, con otras posibilidades distintas, lo lograrás. Recuerda que el éxito en la vida no se mide solo por lo que has logrado, sino por los obstáculos que has tenido.

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2 y 17 minutos.

0: Cuando observo el campo sin arar, cuando los aperos de labranza están olvidados, cuando la tierra está quebrada y abandonada, me pregunto, ¿dónde estarán las manos de Dios? Cuando observo la injusticia, la corrupción, el que explota al débil, cuando veo al prepotente, pedante, enriquecerse del ignorante y del pobre, del obrero, del campesino, carente de recursos, que no puede defender sus derechos, me pregunto, ¿dónde estarán las manos de Dios? Cuando contemplo a esa anciana olvidada, cuando su mirada es nostalgia y balbucea todavía algunas palabras de amor por el hijo que la abandonó, me pregunto, ¿dónde estarán las manos de Dios? Cuando veo al moribundo en su agonía llena de dolor, cuando observo a su pareja deseando no verle sufrir, cuando el sufrimiento es intolerable y su lecho se convierte en un grito de súplica de paz, me pregunto, ¿dónde estarán las manos de Dios? Cuando miro a ese joven, antes fuerte y decidido, ahora embrutecido por la droga y el alcohol, cuando veo titubeante lo que antes era una inteligencia brillante y ahora harapos, sin rumbo ni destino, me pregunto, ¿dónde estarán las manos de Dios? Cuando esa chiquilla que debería soñar en fantasías, la veo arrastrar su existencia y en su rostro se refleja ya el hastío de vivir, y buscando sobrevivir se pinta la boca, se ciñe el vestido y sale a vender su cuerpo, me pregunto, ¿dónde estarán las manos de Dios? Cuando aquel pequeño a las 3 de la madrugada me ofrece su periódico, su miserable cajita de dulces sin vender, cuando lo veo dormir en una puerta tiritando de frío, cuando su mirada me reclama una caricia, cuando lo veo sin esperanzas vagar con la única compañía de un perro callejero, me pregunto, ¿dónde estarán las manos de Dios? Y me enfrento a él y le pregunto, ¿dónde están tus manos, Señor? Para luchar por la justicia, para dar una caricia, un consuelo al abandonado, rescatar a la juventud de las drogas, dar amor y ternura a los olvidados. Después de un largo silencio, escuché su voz que me reclamó, ¿no te das cuenta que tú eres mis manos? Atrévete a usarlas para lo que fueron hechas, para dar amor y alcanzar estrellas. Y comprendí que las manos de Dios somos tú y yo, los que tenemos la voluntad, el conocimiento y el coraje de luchar por un mundo más humano y justo. Aquellos cuyos ideales sean tan altos que no puedan dejar de acudir a la llamada del destino. Aquellos que desafiando al dolor, la crítica, la blasfemia, se retienen a sí mismos para ser las manos de Dios. Señor, ahora me doy cuenta que mis manos están sin llenar, que no han dado lo que debían dar. Te pido ahora perdón por el amor que me diste y no he sabido compartir. Las debo usar para amar y conquistar la grandeza de la creación. El mundo necesita de esas manos llenas de ideales, cuya obra magna sea contribuir día a día a forjar una nueva civilización que busque valores superiores, que compartan generosamente lo que Dios nos ha dado y puedan llegar al final habiendo entregado todo con amor. Y Dios seguramente dirá, esas son mis manos.
1: Las 2:32.

Aleluya. Oh, apláudale fuerte a Él. Aleluya. Yo le doy gracias a Dios por el privilegio de haber nacido en una casa, en una familia musical. Cuando a mí me preguntan cómo es que surgen cantos o canciones, yo no tengo así una respuesta, porque la mayoría de las veces son como resultado de alguna experiencia, alguna vivencia. Estaba bañándome en la regadera de la casa una mañana.

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1: Hola, yo soy Emilio Reyes. Si necesitas descansar en Dios, estas palabras te servirán de refrigerio espiritual. Vengan a mí, dice el Señor, todos los que están cargados y cansados, que yo los voy a hacer descansar. El Señor es mi pastor, nada me faltará. En lugares de delicados pastos me hará descansar. En paz me acostaré y así mismo dormiré, porque solo tú, Señor, me haces vivir confiado. Echando toda tu ansiedad sobre el Señor, pues Él tiene cuidado de ti. Mucha paz tienen los que aman la palabra de Dios. Para ellos no hay nada que los haga tropezar. Yo, el Señor, se los digo para que tengan tranquilidad. En este mundo tendrán siempre pruebas y tristezas, pero no tengan miedo, porque yo he vencido al mundo.
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2: Las 3:27.

mucha gente que anda buscando el gozo en muchas partes, pero hoy quiero decirte que solamente Dios te puede dar esa clase de gozo que hoy vas a ver. Solo Dios te puede llenar, solo Dios te puede llenar.

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4: Las 4:03.

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3: Las 5:03.

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0: 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Querido Dios, te damos gracias en esta hora. Señor, para mí es un privilegio de presentar tu palabra y dar a conocer lo que tú dices y lo que tú quieres orientar a través de su siervo, lo que es tu palabra. Por eso, Dios mío, en esta hora, en este día, te les pido, Señor, de manera muy especial, que tu Señor esté interviniendo en este momento de conferencia con relación de la vida, del persona, del hogar, de la pareja, de todo, Señor, cuanto necesitamos. Señor eterno, agradecemos en esta hora y gracias, Padre, en tus manos encomendamos por los méritos de nuestro Señor y Salvador Jesucristo. Amén. Tiari Peichilla. 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Entonces, kaina rikukurkani, seis principios de Dios en la vida que Dios ha puesto como pareja. Seis principios. 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Desde la concepción. 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Bueno, chaitanerkan, chaywashaka, ñukanchik, mikanchik, el hombre es el más desprotegido, chaitanerkan y kaina. ¿Por qué? Porque es más complejo. El hombre es el más complejo, el más duro, es más complicado. Los animales son diferentes, pero el hombre es más complejo. 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Primero, Dios puso 6 propósitos por qué estás acá en la tierra. Uno, Es compañerismo, a ellos ya le dije eso. Compañerismo. 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Dios que mana kai patsapi ronata churiskachon, simplemente pareja purichunja. Si no, hasta One Piece, hay pareja ta, medio ambiente ta, cuidacho. 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Bueno, sensa cuidar del medio ambiente es muy importante. Dios me puso en este mundo para que sea amigo del hombre, de otras personas, pero amigo también de la naturaleza. Amén, hermanos. Amigo de la naturaleza. Pero también puso que sea amigo de otro hombre. Amigo de los animales. Para eso Dios me puso. Y por eso yo tengo que cuidar bien el medio ambiente. 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Y mamanta, porque no cuidamos nuestro medio ambiente. Mana cuidas kamanta. 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Muchos mueren en 30, 40 años. ¿Por qué? Porque él no supo cuidar. Bueno, accidente es diferente, pero un gush peguanyos pa ka kan muchas veces porque no cuidamos. Al medio ambiente, no cuidamos a nosotros mismos, no amamos a nosotros mismos, no queremos a nosotros mismos. 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O sea, cuando ya estamos grave, ahí buscamos recién. 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Entonces, el segundo era, entonces, importante, el cuidado del medio ambiente. Yo soy mayordomo, tengo que cuidar donde yo estoy viviendo ahí. Tiene que ser saludable para vivir mucho más tiempo. Y salud que allí me can. Si enfermo físicamente, voy a enfermar psicológicamente. Y si enfermo psicológicamente, voy a enfermar espiritualmente. ¿Oye, qué chicho? 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A ver, mis hermanos casados, ¿usted está unido en tres cosas o no? Este cuerpo, mente y espíritu. Abrase la mano los casados, abrase la mano los casados. Casados. Alce la mano los casados. Casados, maquital sechi. Casados. ¿Ya? Hermanita, ¿usted es casada? No creo que es casada. A ver, este, hermanos casados, algunos solteros con maquital sechi. Solteros y solteras. 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Bueno, cierto soltero ngichi. ¿Usted cómo se llama, mi hermanito? Gerardo, ¿qué? Bueno, ¿es casado o soltero? ¿Soltero es? Pero cara de casado veo, hermano. No, disculpe, soy juguetón nomás. 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Bueno, está bien, yo entiendo, solo estaba para despertar un ratito la idea. 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Siga nomás con tu mamá, siga nomás con tu papá, siga nomás. Ya se rima con yachini, pero chasnan. Voy a ngichi, mano a ngichi. Siga nomás. 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Ya me está teniendo shanin, desprendimiento. Está teniendo shanin con desprender. 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Hermanos, entonces, kutin insaika wamra kunam chaiti yachini. 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Por tanto, el hombre dejará a su padre y a su madre y se unirá a su mujer y los dos serán una sola carne. Génesis 2, 24. 25, Mecanín. Ambos estaban desnudos y no se avergonzaba uno el otro. Yo nunca te caíta tapuchanín. 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Bueno, no, está bien, hermano, gracias. Yo creo que es muy importante aprender. Riki, nyuka como pastor y maestro voy a decir estas cosas. 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Todavía nos falta conocer. 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Amén, gracias hermanita. A veces que añuco chichaitama mana analizanchi. 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Pero importante es saber conocer la mente de uno al otro y unirnos en espíritu. Entonces, Ricky, aichapi rixis papis, Yuipika, maipika karobikishka mantami problemas tacharinchi. Llamita rimakuni unión de tres cosas: cuerpo, alma, espíritu. Estoy hablando de esas cosas. 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Shukta. Kai puncha kuna, kai nanerkane, 50,000 parejas cada año se divorcian en Ecuador. Solo los que están registrados en el registro civil. Fuera de los que se paran sin hacer conocer ante las autoridades. 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Pero eso no sabe su esposa. Tal vez la esposa lo mismo. 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Sino que, hermano, tienes que aprender esto. 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Amen.
1: que te imagino una porquería, bueno, güey, se está llegando a mexicana. Animación, ¿tú sabes una toma de animación? ¿Sabes una toma de animación, no es cierto? Se manda a mí su jarica. 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No de moña, sino ayuda edoña. Pero aquí en Armi Kema Tikaitokun, desde ser ayuda es de moña. Entonces, cambas cosas te valoras para que chasna menina kangiwauki, pani, kanka trabajas kangiwinis. 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Entonces, eso es el valor familiar. Entonces, unión, estamos hablando de la unidad. Unión en cuerpo, o sea, físico, unión emocional, mente, y unión espiritual. Chay función así cachunca, chay pareja cacanacan, dependiente de quién. Dependiente de Dios. Dios te dependerispa causana campa neofikuna. Usted a la fuerza no va a lograr, varoncito, ganar la confianza de su esposa. Ni la esposa a la fuerza. Depende de Dios. Acerque a Dios. Converse cuando tienes dudas. Dígalo y no tengas guardado en tu corazón. Háblelo y solucione al momento antes que las cosas se pioren. Shinishpaka, Shinishkane Kimsata, compañerismo, protección del medio ambiente, tercero, unión, cuarto, mikan, procreación. Procreación. Y ahora de procreación es de los hijos. De los hijos. Y que hay procreación, yo canchica, alájata y achana canchi. Procreación, mantenemos saca, guavito con natián, yo canchica, zarasca, osaka. 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Ay. 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Mana acuerdo chukane, personalmente, con mucho respeto de mis hermanos pastores, creo que tienen diferentes a lo mejor ideas, pero yo voy a decir estas cosas. Tenemos que entender para qué voy a traer a un niño a este mundo. Ari humana, yo no voy a traer sin propósito a este mundo a un ser humano. Tengo que tener por qué voy a traer. 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Si no nisa ni kuni, cada guagua samuna pasca, kang y achana kang y para qué voy a traer. ¿Y qué voy a hacer con esa criatura que nace? Amén, hermanos. Chaita y achana kanchi. Mana charina kishkamon charina kanchi. 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Amén, hermanos. Emocionados. Y malamen aquí chop emocionados ni saca. ¿Ah? 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
0: 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Ya están enojaditos, ¿no es cierto? ¿Están enojados? A ver, más que tú bajar eso, cosa la que se haga, a ver. 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Pero esa mente no hay de repente en nosotros. De repente no hay eso. Entonces, consejo, kaita koshanin. Punta wata, joven gunam kais consejo koshanin. Primer año yo le aconsejo que no tenga hijos en primer año. Punta wata ama wata charingi chusino. 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Ahora, ¿por qué es esa razón del consejo? 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Imamanta, por muchas razones, va, no va a tener amigos ese bebé. Va a ser egoísta. No va a compartir sus cosas a otras personas. Por eso no es aconsejable que tenga un hijo. Mi consejo es que tenga 3 a 4 hijos. Ahora, si usted quiere tener 20, eso es su problema. Yo solo estoy dando orientación. Oye, si yo mando hoy en el chico. Yo capo acá, y ahorita cusca ya mi can, pero can me rico una can, ¿no? Entonces, hay que llamar procreación. Los hijos es un regalo. Entonces, ¿por qué Dios puso a este mundo a nosotros? Recuerde, primero compañerismo, tercero, pero segundo, cuidado de medio ambiente, tercero, la unión de la pareja, cuarto, la procreación. La procreación. Importante el cuidado. Entonces, voy a chicho. Entonces, con año que está por Shanin. Mashna kunata contento con Gichi o ahorita está Dios Kushkamanta. ¿Están contentos o no están contentos? ¡Qué bendición! Porque guagua está así esa chispica, chay guagua mañuco chita ayudan gaño con chivijo tocupica. Oye, Gichi, depende cómo voy a enseñar. Si enseño bien, mis hijos recordarán. Por eso hay que enseñar bien, para que mis hijos, cuando yo sea viejo, me trate bien, me ayude a formar. 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Si no hay pescado, hay que explicar. Más no hay que decir nada que se consigue. Entonces, lo que sembramos, ¿qué? Cosechamos. Entonces, yo tengo que hacer buenos con los hijos que Dios me ha dado. Hay que ser bien, enseñando bien, encaminando bien, dirigiendo bien a nuestra familia. Eso es importante, enseñar bien. Por favor, eso, así que hermanos, ahorita discutica Asia y Alipangi, Asia y Chipangi, Iskitukushpa. No es solo papá ni mamá, sino los dos somos responsables de esa bendición. Se va a salir más a mayordomía, así está la rima con mi, porque el tiempo va volando. Mayordomía. Yo soy dueño encargado de las cosas que aquí Dios me ha permitido tener. Para eso puso acá, hermanos. Su ejemplo, Churasha. 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Dios me dio esta camisa. Tengo que cuidar. Porque Él me dio. Y yo soy mayordomo dueño mientras que Él me permite. Voy a hacer un chicho. Chaylami kanagan tukui cosas son. 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Administrar bien porque las cosas que Dios me da es bien administrado. Uno de masa, ratito ya. Tengo que ser buen mayordomo en mi familia en cuanto a la educación, al tiempo, salud, dieta. 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
1: 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Unito, dosito, tresito, con un pingue no te acaso en gichizo. Echela, ¿no es cierto? Mayoría no causan ciudad. Y gente guna que ciudad que causa y casarín, jesuzuno tamicuna tayachas. Cierto, hay que ser sinceros, así estamos nosotros. ¿Sí o no? Comimos comida chatarra y no comimos comida. Ese es problema de la salud. Vamos a con el mata técnico. Arsicuchas, me digo más que arsicuchas. Vamos a con la salchipapa, con el caldo grande que Coca-Cola. Nada más. Caramelo, chicle, chupete, mango con sal, naranja con sal, limón con sal. No cola que torce el número en su nombre, ¿cierto? Vamos a con el mata técnico. 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Nada más. 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

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No están alimentando bien, hermanos. Y así no somos mayordomos. Y así no llegaremos a vivir 70, 80 años como dice Salmos 90. Vamos a vivir poco tiempo. Y con tu imagen, mamá, con la tasca, te manda preparar de hacer. Totamanta, caldo de fideo. Almuerzo, caldo de fideo. Merienda, caldo de fideo. Cote arroz, pues arroz con tallarín. O sea, si el sopa ya es con fideo, el segundo ya no tiene que ser con tallarín. Tiene que ser con ensalada necesariamente. Pero mana ya chan magi mamá gona ya no natapis. 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Pero cote yo llega, alimento ga. Ya se llama no había chino kicks, papacitos, pero ya, disculpan, gichin, Nacho. Invita con a mi culpa, hermano, yo que culpa es chican. Entonces, con el hermano de sangre, se desquitarán conmigo, no desquitarán, hermanos. Pero casca taño cayachicone, ¿cómo tiene que ser el cuidado, hermanos? Y manispa mana mi congi, sopita de nabo, bello, acelga, albahaca, con zanahoria, bonito tamico ya. Y manisha que arroz solo te comunen en guichigabes. ¿Somos buenos mayordomos o no? ¿Estamos administrando bien como ser romano o no? Yo creo que no. Estamos fallando como familia, hermanos. Wagra hay chataka mikunami una vez o dos veces a la semana. Nada más. ¿Por qué? Porque carne de red para desluir o para estar listo demora 2-3 días. Pero más ninguna que me con totamanta o agraicha, almuerzo o agraicha, merienda o agraicha, pobre estómago, ¿qué fábrica será eso? Bueno, ahora jato con esa que ya se ganó, pues va a caer en la lucha ya y se han hecho. Se han hecho con un ahora jato con una noche, pero. Vamos a querer ir chican con la jato y chico, jato y chico con una. Pero ya está así con el amca y pica. Importante, hermanos. ¿Sabes dónde que me conocen que cambies? Un día carne de red, otro día carne de pollo, otro día carne de pescado, otro día cómale, por ejemplo, hígado de red. Es bastante alimento, tiene vitamina hierro. Importante. Hierro tiene, por ejemplo, hígado de pollo y de red. Cambies para cada punza, alájate a prepararse mi cuidado. Cuando hagas cosquish manatien, saben gitsin mare, sino que manama mayor domus canchi. 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Oye, ¿cómo te choque panicone? Ese es el problema, muchas veces, yo canchi causa pica chai kunama problemas kai punza gunaka. Mana aji mayordomos yukanchi causa picanchi ganso. Y qué importante, Dios pachimenos china, ser buenos mayordomos. Kaichkanichi. Yukanchunichi. Entonces, administrar bien. Estoy hablando de la pareja, pero también acerca de la dieta. Importante, Nacho. Yukanchi alimento ta. Yukanchi wasipi aji preparando. Está pasando, más gente mejor ni cuicanga, de la calle o de la casa. Pero ¿por qué le gustamos de la calle? Campo mi cuy y guasipi mi cusca mejor que la cocina, que la comida de la calle. Es importante que niño conchipa guasipi y anushka. Voy a con el chicho. Sino que alájata mayano na kangichi warmes, alájata. 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Voy a chicho. Desde comienzo hay que hacer con amor. Hay mujeres que no saben cocinar, hasta agua hacen quemar. ¿No es cierto? Qué tremendo cuando la familia no sabe, ¿no es cierto? Entonces, qué importante es saber como buenas parejas. Yuka Kachaita. Siempre en Munescane, hogar.

0: 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Por eso, hermanito, coma de mañana bien, almuerce bien y meriende poquito. Intimichimicho más intimichimim. Es en familia comer poquito. Por eso va a descansar sus riñones, va a descansar su estómago, va a ser de bendición. A ver, probanguiwauki. 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Entonces hay que comer de mañana, almuerzo bien. 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Sinispaca, no se olviden como pareja, Dios puso en este mundo no de gana, no en vano, no por casualidad. Dios nos puso para que nosotros seamos buenos, mayordomos, buenas parejas. Pero éxito está en que la pareja esté con Dios. Amén, hermanos. 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